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0: Fuego Lento. Qué buena canción a esta hora de la mañana para disfrutar con la emisora que consiente y enamora sin celejo, Radio Tiempo. Hey, ¿cómo va tu mañana? Espero que muy bien en este lunes festivo. Desde muy temprano por ahí, de pronto algunos haciendo algo de deporte, actividad física, otros aprovechando el puente para descansar merecidamente, otros trabajando, así porque un lunes festivo también se puede trabajar. Mire, por aquí nosotros estamos haciendo, dándola toda, para que ustedes tengan el mejor de todos los días, siempre en compañía de la única emisora que consiente y enamora sin celejo, Radio Tiempo. Cuando te preguntan qué emisora escuchas en la ciudad, ¿qué respondes?
1: Yo escucho Radio Tiempo todo el tiempo.
0: Claro que sí, así hacemos la tarea, tú y yo escuchamos Radio Tiempo. Hey, te saludo a esta hora con buena música, dirección artística de Robert Moreno, Rafa Álvarez, una voz, Radio Tiempo. Estoy feliz de compartir con ustedes este lunes festivo. Muchos se preguntarán, ¿por qué este lunes es festivo? Por lo del Día del Padre, ¿por qué pasó ahí? No, entonces yo les explico. Ustedes saben que acá en Colombia hay una ley, que es una ley que se llama la ley Emiliani, ¿verdad? Que las festividades religiosas, en el caso de las patronales, se trasladan en el intervalo de la semana, se trasladan hasta el lunes. El viernes se conmemoró religiosamente el Día del Sagrado Corazón de Jesús, una fiesta religiosa, una fiesta católica. Por eso se hace el traslado de esa festividad hasta este lunes. Por eso hoy es festivo. Se conmemoró, se celebró el Día del Sagrado Corazón de Jesús el día viernes 12 de junio. Pero se pasó pues para este lunes. Así que tenemos este puente festivo, disfrutándolo al máximo, escuchando Radio Tiempo, dándole gracias a Dios. Pero por favor, en estas primeras horas del día, cada jornada, cada momento, agradecidos con Él por el don de la vida, por la salud, por lo que nos regala. Problemas, inconvenientes, situaciones adversas, tú y yo las tenemos y a montones. Pero bueno, ahí está la fe intacta. Por eso en esta mañana quiero pedirle mucho a Dios por ti, por tu familia, por los tuyos, por tus necesidades, por todo aquello que te abruma, que te está preocupando. Déjale toda esa carga a Dios. Hoy pedimos a Él, en su infinita misericordia, que nos cobije, que nos abrace, que nos bendiga, que nos siga llevando de la mano. Encomiándole todo eso a Dios. Por eso hoy le damos gracias a Él por el don de la vida, la salud, por tu familia, por todo lo que pretendes, por todo lo que anhelas, por todo lo que deseas. Y en esos pequeños momentos de oración, Él te escucha. Adelante, sigue luchando la vida. El que no lucha, no vence. Este abracito para ti y para Dios, toda la gratitud, porque nos tiene aquí, en pie, en pie de lucha, amándolo, creyéndole y disfrutando cada momento, esos momentos que nos regala para seguir disfrutando la vida y viviéndola al máximo, escuchando Radio Tiempo todo el tiempo.
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0: una canción que tú y yo cantamos a esta hora y disfrutamos, ¿eh? Un tema que se dedica, se canta todo pulmón en Radio Tiempo Sincelejo. Ricardo Montaner está de gira, estará por acá en nuestra Colombia querida, en su Colombia querida. Tiene tres nacionalidades, argentino, es argentino, venezolano y colombiano. Colombo argentino venezolano, Ricardo Montaner, qué canción esta para disfrutar y para seguir viviendo al máximo este lunes festivo, un lunes festivo que nos pertenece en Radio Tiempo, Estas historias son hermosas. Un abracito para usted si está llegando a la sintonía a esta hora, si estás en casa, si vas en tu auto a esta hora. Hay muchos que han llegado acá a la ciudad de Sincelejo a pasar este puente festivo, este fin de semana. Otros que han llegado a Tolúa, Coveña, Rincón del Mar y a todos los hermosos municipios que tenemos acá en nuestro departamento. Las cinco subregiones. Qué hermoso paisaje nos ha regalado Dios aquí en el departamento de Sucre,
1: ¿no? 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
0: Cinco subregiones. Para todos los que se encuentran de vacaciones también, un abrazo para todos ustedes y gracias por escuchar Radio Tiempo todo el tiempo. Alejandro Sanz, aquí está una de sus canciones, aquí está uno de sus éxitos. Y por cuenta de Radio Tiempo, sí vamos en esta mañana de lunes festivos también recordando muy buena música todo el tiempo.
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tema de amor a esta hora por cuenta del Sol de México. Luis Miguel, 11 años tenía cuando comenzó a ser exitoso, 11 años cuando comenzó a despuntar ese talento. Estuvo a esa edad presentándose en un evento privado para el matrimonio de la hija de ese momento, el presidente de México. De ahí con su papá, el señor Luisito Rey, comenzaron a tener un éxito mundial. A los 15 años más o menos tuvo su primer Grammy Latino. Bueno, posteriormente Luis Miguel estuvo por ahí ya un poco aparte, alejado de su papá. Sí, estuvo alejado de su papá porque se dice que su papá por ahí también tuvo algunas situaciones muy personales que le hicieron pensar a Luis Miguel que debería estar un poco alejado de él y hacer su carrera en solitario. Es Luis Miguel, que a esta hora tenemos su música en Radio Tiempo.

que están de vacaciones, de descanso, pero por favor, muy merecidamente. Y aquí estamos para complementar esa jornada de vacaciones, de descanso. En este lunes festivo, muchos aprovechan con esta temperatura que tenemos en la ciudad de Sincelejo. En el departamento de Sucre, creo que también general, pues amanece un poco nublada la mañana. Y alguna llovizna llegó por ahí también para complementar esta jornada del lunes. Un abracito para todos los que en Sincelejo escuchan Radio Tiempo, los que están en el resto del departamento de Sucre, el sistema Radio Tiempo Colombia, el único que te enamora y te consiente todo el tiempo. 927, recuerda que a esta hora te puedes contactar con tu emisora favorita Radio Tiempo al WhatsApp 321-5077-973. Les dejo con Roxette. 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

0: festivo en la ciudad de Sincelejo, así se disfruta por cuenta de Radio Tiempo, la única emisora que te consiente y te enamora todo el tiempo. Qué bonita canción con Rake, que tú y yo a esta hora la disfrutamos. ¿Te la han dedicado algún momento? ¿La has cantado todo pulmón? Pues es una mañana propicia.
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0: Para disfrutar de estas canciones en este lunes festivo. Vacaciones, hay mucho.

muy misteriosa esta canción para los fanáticos del señor José Luis Perales. Misteriosa porque todos decían que fue una canción que dedicó a su hija, que fue parte de su vivencia en su juventud. Mejor dicho, era una leyenda prácticamente el tema que se aborda en esta canción. Lo aclaró hace mucho tiempo. Fue una canción por encargo. Esta fue una canción que un día su amigo Julio Iglesias le dijo: vea, José Luis, yo necesito una canción de este talante y así. Bueno, entonces yo se la escribo, la escribió, la montó y todo. Entonces, pues, él fue al presidente, se dirigió al presidente de su casa disquera y le dijo: ve, yo tengo esta canción que me encargó Julio Iglesias. Entonces, el presidente de la disquera dijo: no, pero cante en un momento para ver qué tal la canción. Su guitarra la interpretó y dijo: no, esta canción no es para Julio Iglesias, esta canción es para usted. Por favor, ni más faltaba, esta canción tiene que interpretarla usted, porque es un intérprete realmente de la música, José Luis Perales. Así que ni para la esposa, ni para él, ni para la hija. Es una historia que simplemente enmarcó un momento de su vida artística, sí, porque él compone para otros artistas en su momento, ya no lo hace. Pero Julio Iglesias le dijo: no, yo necesito una canción con esta historia más o menos, y él se creó esta historia. Entonces muchos decían que no, que esa canción se la dedicó a su hija. Entonces dijo Julio Iglesias: no, es que, José Luis Perales, cuando yo escribí esta canción, mi hija apenas tenía unos 4 años, ¿cómo le voy a escribir esta, o le voy a dedicar esta canción a mi pequeña hija de 4 años? Ni más faltaba. En la historia de la música de Radio Tiempo, que a esta hora te acompaña. Oiga, esta canción le gusta mucho a la gobernadora de Sucre, la doctora Lucy García. Cada que por acá viene a visitarnos y hablar con los oyentes, la doctora Lucy le dice que le recuerda a esa vida que tuvo de estudiante en Barranquilla. Siempre nos dice y nos comenta, pues, que es una de sus canciones favoritas. La doctora Lucy García, la gobernadora del departamento de Sucre. Son las 9:37, así vamos por cuenta de Radio Tiempo, disfrutando de este lunes festivo. ¿Cómo vas por ahí? Saludos para Gina Funes, saludos por aquí para Marta Oñate, que están por acá, me dicen, las chicas de vacaciones visitando a la familia en la ciudad de Sincelejo. Saludos para Martica Puente. Marti, ¿cómo vas? Espero que muy bien esta mañana, disfrutando al máximo con Radio Tiempo. Saludos para mi querida Nelly Banqué, también, que está conectada con Radio Tiempo. Oiga, preocupación por el tema del fenómeno del Niño, que estaba viendo precisamente la situación, pues, por lo menos en la región Caribe y específicamente para nuestro departamento. Sucre es uno de los departamentos de la región Caribe que suele verse más afectado por las altas temperaturas y la disminución de las lluvias durante estos episodios, y especialmente les hablo del fenómeno del Niño. Principales impactos en nuestro departamento: temperaturas más altas de lo normal, sensación térmica elevada durante gran parte del día, mayor riesgo de golpes de calor, especialmente en niños y adultos mayores. Así que si usted no tiene sed, usted debe tomar agüita H2O, especialmente los niños y los adultos mayores. Y si usted no tiene sed, repito, tome agüita, tome agüita. Escasez de agua, disminución de los niveles en los arroyos y fuentes de abastecimiento, posibles dificultades para el suministro de agua en zonas rurales en nuestro departamento, afectaciones del campo, que es el impacto que más, o es de las zonas que más impacto recibe por este fenómeno del Niño, menor disponibilidad de agua para cultivos, pérdida de pastos para el ganado, reducción en la producción agrícola y pecuaria, el incremento también de incendios forestales. Es muy importante que usted no esté arrojando colillas por ahí, de cigarro o tal vez elementos de vidrio que pueden ocasionar incendios forestales. Recomendaciones para la comunidad en general: hay que ahorrar agua en los hogares, en las familias, en las fincas y establecimientos comerciales, almacenar agua de manera segura y evitar desperdicios, evitar quemas de basura, rastrojos o lotes, ya que pueden generar incendios de gran magnitud, mantener hidratados a los niños, adultos mayores y las personas que trabajan al aire libre, evitar la exposición prolongada del sol desde las 10 de la mañana hasta las 4 de la tarde, proteger los cultivos mediante sistemas de riego eficientes y reservas de agua. Ahí está. Y las zonas de nuestro departamento, la subregión de La Mojana, el San Jorge y sectores de la Sabana Sucreña suelen estar especialmente atentas a los efectos de las sequías prolongadas, incluyendo
Sanpues, nuestra capital, Corozal, Sanpues, San Marco y Mahahual. Ahí está el impacto que está generando en este momento el fenómeno del Niño. Dice pues que ya para esta segunda parte del 2026 el impacto será mucho más y hay que tener todo este tipo de precauciones. Alerta máxima, ¿eh? Son las 9 de la mañana, 40 minutos. ¿Y cómo le estamos pasando de bueno esta mañana? Lunes festivo nos pertenece. También buenos clásicos, ¿eh? Recordando historias que hacen parte muchas veces de nuestra vida como banda sonora en Radio Tiempo.

0: Gadero Ramazzotti, María Conchita Alonso, la veo por aquí, Juan Luis Guerra, ¿qué tal si me acompañas a dar un viaje en el pasado? Sí, allá vamos a llegar con esta canción de Franco de Vita, no entera, somos tres, 941,
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0: por siempre, María Conchita Alonso. La noche loca, una noche de copas. Clásicos a esta hora de la mañana en tu Radio Tiempo, lunes festivo, 9:52. Un abrazo para ustedes. Si a esta hora estás llegando a la sintonía, de pronto hay algunos que aprovecharon esta fresca mañana de lunes para quedarse ahí entre sábanas y cobijas escuchando Radio Tiempo todo el tiempo. Bueno, hoy sigue la Copa del Mundo, fútbol, la fiebre del fútbol. Me estaban preguntando por acá que cuándo debuta Colombia. Colombia debuta el próximo miércoles, para que se vayan programando por ahí. Colombia estará debutando el miércoles a las 9 de la noche, dice aquí, pero es oficial, a las 8 hora colombiana estará enfrentando a Uzbekistán. Yo creería que vamos a estar en calidad de locales, ¿no? Hay mucho público colombiano que se está moviendo en esta Copa del Mundo, así que Colombia estará enfrentando el próximo miércoles, un par de días, pasado mañana, ¿no? Es el lunes, pasado mañana, estará enfrentando a Uzbekistán. Eso va a ser en el Estadio Azteca, en México, en la Ciudad de México, estará Colombia enfrentando a Uzbekistán. Por acá estaba viendo también la fecha de hoy, para que de pronto pues por ahí se vayan programando. España estará enfrentando a Cabo Verde. ¿Será que le espera una paliza a Cabo Verde como lo que pasó con Alemania ayer? Sí, 7-1. Qué cosa más impresionante, ¿no? 7-1 en una Copa del Mundo. Bueno, voy a por aquí, ya se me saltó esto. Estaba por aquí viendo las fechas de hoy. Bueno, les decía que estará enfrentándose en México, perdón, España. ¿Para dónde cogió esta vaina? Ah, aquí está. España-Cabo Verde a las 11 de la mañana. España-Cabo Verde. Bélgica hoy también estará jugando a las 2 de la tarde contra Egipto. Y Arabia Saudita ante Uruguay a las 5 de la tarde. No le ha ido bien a Sudamérica en el arranque de la Copa del Mundo. Brasil igualó. Paraguay perdió también contra Estados Unidos. Hoy juega Uruguay. El miércoles juega Colombia. Entonces, pues bueno, ahí están para que ustedes se vayan programando esta semana y los juegos que hay hoy. Y hoy le hacemos fuerza a Uruguay, ¿no? Porque es por acá. Me estaban preguntando también que cuándo debuta la selección de Argentina. Estaba por aquí viendo el calendario. Argentina, que es la actual campeona, estará debutando mañana 8 de la noche ante Argelia. Oiga, Marruecos, qué equipo más fuerte, ¿no? De hecho, pues este último tiempo para el fútbol de Marruecos ha sido muy importante. Estuvieron campeones del mundo en la sub-20. La pasada Copa del Mundo también fueron protagonistas y arrancaron ganando la Brasil, y ahí Brasil alcanzó a empatar. Pero Marruecos, qué selección tan fuerte. Es que estos países pues ya han adquirido también esa destreza para el fútbol y pues ahí están surtiendo siempre a los mejores equipos de Europa, pues con buenos jugadores. Entonces, pues Marruecos, pero firme, fuerte, ¿eh? Uy, qué equipo más fuerte, aguerrido. Entonces, los seleccionados de esta parte del continente no han tenido un buen arranque en la Copa del Mundo. Esperemos que hoy se pueda quebrar eso con Uruguay y que el miércoles también con Colombia y Argentina, pues son de esta parte del continente y le hacemos mucha fuerza. 9:56, lunes festivo. Mamita mía, qué bueno la estamos pasando esta mañana y todo el tiempo escuchando Radio Tiempo.
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2: 10 en punto.

0: llama Azúcar Amargo, canción que hace Fey 1996, casi 30 años ya que se lanzó esta canción. Hace poco hicieron Fey y Marta Sánchez una versión también muy bacana, pero esta es la original, 1996. Hasta ahí hemos viajado con esta canción en esta mañana de lunes festivo. Buenos clásicos, pero qué historias tenemos por aquí con las canciones, los sonidos de Radio Tiempo todo el tiempo. Está por aquí viendo la crítica de la recién lanzada película de Steven Spielberg, para todos los amantes del séptimo arte, especialmente pues el contenido que produce este, uno de los mejores de todos los tiempos, Steven Spielberg. Hace 20 años no lanzaba más o menos una película de este corte, de esta historia que cuenta El Día de la Revelación. Es la más reciente película de ciencia ficción de Steven Spielberg. Se estrenó este mes, ya está en cartelera. Entonces, pues por ahí estaba mirando, precisamente les decía el tema de la crítica, muy bien recibida por muchos, por otros pues un poco de censura por lo que se presenta en este film, en esta película. La historia de este tema, de la historia de la película, principalmente está en el hecho de que definitivamente no estamos solos en el universo. Sí, un secreto relacionado con la existencia de vida extraterrestre está a punto de ser revelado a toda la humanidad, desencadenando crisis global en creencias, en el poder y en la confianza. Es más o menos la sinopsis que tiene la trama de esta película, El Día de la Revelación. Pues estaba hablando con José Pedraza, que es nuestro ingeniero de sistema, y me dice que le gustó mucho. José es uno de los fanáticos del trabajo de Steven Spielberg, por allá de E.T., el extraterrestre. Bueno, entonces ahí está El Día de la Revelación. Es una recomendación de cine que a esta hora tenemos para los oyentes de Radio Tiempo en este lunes festivo. Que ¿cómo le estamos pasando? Estamos pasando bueno, escuchando la única emisora que consiente y enamora sin chelejo todo el tiempo.
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0: Y tengo más saludos que nos están llegando a través del WhatsApp 321-5077-973. Saludos para Nelly Díaz. Dice, hola, buen día, bendiciones desde mi taller de costura. Estamos escuchando Radio Tiempo todo el tiempo. Nelly, un abracito para ti, mujer. Gracias por escucharnos todo el tiempo. También tengo saluditos por aquí para Elena Montes. Elenita, un abrazo para ti. Gracias, mujer, por estar escuchando Radio Tiempo todo el tiempo.
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0: Se llama Moscas en la Casa, otra de las canciones que hace parte del repertorio de nuestra barranquillera de Shakira. Estuvo muy emocionada Shak compartiendo con una de sus mejores amigas. Les hablo de la Toti Vergara, de Sofía Vergara, de la otra barranquillera también, que es muy emocionante verla siempre en los escenarios internacionales y bueno, en todo lo que ha hecho ella por Colombia, por su país, por su ciudad. Estuvieron muy juntitas, tanto así que estuvo presente la Toti Vergara en una de las presentaciones, en uno de los conciertos de Shakira, que por estos días se está realizando, pues, por cuenta de su gira Las Mujeres Ya No Lloran World Tour. California, el escenario donde estuvo ahí presente la Toti Vergara, y estuvo muy emocionada, tan emocionada que Shakira pues le lanzó hasta un besito a su gran amiga. Estuvieron compartiendo juntas y a esta hora de la mañana, en este lunes festivo, aquí vamos con Shakira Isabel Mebarak Ripoll, una artista que nos pertenece, una artista que estará presente también en el intermedio de la gran final de la Copa del Mundo. Esperemos que sea Colombia el que esté en esa final, ¿no? Yo le apuesto a que es Colombia. Sí, soy el más optimista de los colombianos. ¿Qué tal una final Colombia-Francia? Podría ser, tal vez, a lo mejor, quizás. ¿Cierto, Veri Paola? Entonces, pues, podría ser. Colombia-Francia es mi final. Entonces, ahí puede estar Shakira. Ahí va a estar Shakira en el intermedio de ese juego por primera vez en un escenario del fútbol, como lo es la Copa del Mundo. Recordemos que en Estados Unidos, pues, lo hace el Super Bowl en el intermedio. Ahí están estrellas. Ahí se ha presentado, pues, también Shakira. Y es la artista consentida de los mundiales. La artista de los mundiales. Shakira, un abracito para usted que nos escucha en casa. Usted que va en su auto a esta hora. Usted que está por ahí en la finca, tal vez, que hay por ahí un plan para irse a Tolú, a Coveñas, a Rincón del Mar, a nuestras lindas y paradisíacas playas del departamento de Sucre. Para todos los que a esta hora están en cualquier subregión de nuestra querida tierra sucreña también, en Tolú, en Coveñas, Rincón del Mar, decía, en Morroa, a la gente del telar cultural de la Sabana, que va a estar próximamente del Pito Atravesado, vamos a estar allá. Ya nos hicieron invitación, ya nos tienen hasta camiseta en Morroa oficial del Pito Atravesado. La gente de Corozal también, un abracito para ustedes. Galera, Sincé, Betulia, Sampués, San Pedro, Ovejas, Los Palmitos. Bueno, ahí hacemos todo el recorrido por la geografía sucreña. Hacemos lo que podemos, recordando todos los municipios. Sucre, Sucre, bueno, la pasamos así de bueno, escuchando todo el tiempo Radio Tiempo.
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Just Another Day, otro día más sin verte. Es John Secada, esta hora de la mañana. Qué buenos clásicos, qué buena música estamos recordando a esta hora. Pero bueno, pero por favor, aquí estamos disfrutando de esta mañana en este lunes festivo en compañía de tu Radio Tiempo 973. John Secada tuvo una experiencia pues bastante dura en los últimos años de su vida. En el 2011 perdió a su papá. En el 2011 estuvo por ahí muy triste precisamente por la pérdida de su papá, el señor John Secada. Él falleció de hepatitis C crónica, una enfermedad que no se pudo detectar a tiempo y que, bueno, al final le cobró la vida de su papá, el señor José Secada. 2011, una fecha bastante dura para John Secada. A partir de ese momento, la historia de la vida de John Secada cambió porque se ha dedicado en este último tiempo a fortalecer campañas y a luchar en contra de esta terrible enfermedad, la hepatitis C. Repito, una enfermedad que durante años puede no presentar síntomas, pero que puede provocar graves daños hepáticos si no se detecta a tiempo y si no se trata a tiempo. Eso fue lo que pasó con el papá de John Secada, con el señor José Secada. En el 2011 falleció debido a complicaciones derivadas de una cirrosis hepática causada por la hepatitis C crónica. Oiga, aprovecho esta mañana para enviar saludos. Saludos para un gran hermano, un gran amigo, el profe Guillermo Revueltas, que está ahí, está en el hogar, está ahí. Guillo, estamos trabajando en el hogar hoy, ¿no? Con la esposa, con la señora Giovanna Rivero. Un abracito para Giovanna, su esposa, y para Guillo Revueltas, para toda la familia de Guillo que están conectados con Radio Tiempo. Oiga, me le da saludos a Froilán Atilano Salgado, ¿no? Otro gran hermano, ahí con su hermosa esposa, la señora Eugenia. Con Genia siempre está Froilán Atilano. Un abracito para ellos conectados con Radio Tiempo. 10:52, una mañana fresca, una mañana del lunes que nos pertenece en este festivo, escuchando Radio Tiempo todo el tiempo.

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0: México, Luis Miguel. Oye, el aire huele a ti. Oh, pero qué canción a esta hora para dedicar. Usted está como medio enredado por ahí y no anda haciendo las cosas bien como un amigo por ahí. Pues dedico una buena canción, Radio Tiempo, en este lunes festivo. Les decía al comenzar el turno que este lunes festivo es derivado pues del viernes pasado, que se conmemoró el Día del Sagrado Corazón de Jesús acá en Colombia. Una fecha religiosa, católica. Ustedes saben que por el tema de la ley Emiliani, cuando hay una fecha como esta, se corre a un lunes. Por eso este lunes es festivo. Una fecha católica, religiosa. Hay una que acaba el gobierno de designar, que es la fiesta o el día de la patrona de Colombia, que es la Virgen de Chiquinquirá. Eso va a ser el 9 de julio, pero como es entre semana, el 9 de julio, tengo por aquí el calendario, tengo por aquí el almanaque. Como decían nuestros abuelitos, los almanaques. Bueno, el 9 de julio es jueves, o sea que se pasa para el 13 de julio, ya oficialmente. El 13 de julio no aparece usted. Si usted lo busca en el calendario, obviamente no le va a aparecer en rojito, pero para el próximo año sí. Pero ya está designado el 9 de julio como fecha festiva religiosa por conmemorar el día de la patrona de Colombia, que es la Virgen de Chiquinquirá para los católicos. Entonces, se pasa para el día 13 de julio, ya lo sabes. Y hoy es lunes festivo porque viene del viernes. Por el tema de la ley Emiliani, se pasa para hoy, una fecha del pueblo católico, festiva, religiosa. Día del Sagrado Corazón de Jesús. Son las 11 de la mañana, 11 minutos. No, mentira, me les estoy robando 4 minutos. 11, 7 minutos, Rafa. No esté robándole el tiempo a los oyentes. No les esté poniendo tiempo de más. Soy Rafa Álvarez, una voz Radio Tiempo. Feliz de compartir con ustedes esta mañana. 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
0: 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Bueno, como en esta mañana festiva estamos recordando buena música, esta es una de mis favoritas. Cuando tengo tertulia en horas de la madrugada, me escuchan esto los vecinos. José Feliciano, después de ti, ¿qué?
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0: Pero ¿cuántos a esta hora de ustedes a todo pulmón cantando este super éxito, Miki Tavera, ¿y qué me pasa? Está la versión balada, la versión suave, pero hay una versión también que es como salsa, ¿verdad? Eso, vea, cuando suena en una fiesta, en un agape, en una reunión social, en un quinceañero, en un matrimonio, donde sea, suena una canción como esa, ¿verdad? Y todo el mundo se parece a brillar baldosa, a brillar hebilla, pero por favor, 11 de la mañana, 17 minutos, aquí estamos, qué buena mañana, qué buen día, qué buen lunes festivo que nos pertenece, escuchando la única emisora que consiente y enamora a Colombia, Sincelejo. Cuando te preguntan qué emisora escuchas, ¿qué respondes?
1: Yo escucho Radio Tiempo todo el tiempo.
0: Claro, haciendo la tarea, juicioso, escuchando Radio Tiempo, hoy en este festivo, descansando mucho. Muchos, las señoras ahí con los esposos viendo algo de fútbol también, ¿no? Hay muchas mujeres ya futboleras, señoras futboleras, chicas futboleras. Le hacemos desde ya fuerza a la Selección Colombia. El miércoles debuta contra Uzbekistán, 9 de la noche, 8 de la noche, hora colombiana. Nosotros a esta hora deleitándonos con esta oda al amor, con estos sonidos que llegan a tu corazón. Qué buen sentimiento, ¿eh? Se quita de esa persona que amas, que consientes, que piensas todo el tiempo. Malévolo cucarachón, se nos puso sentimental. 11:18. Saludos para Mary Oñate. Está por aquí Mary Oñate dejando sus saluditos. También saludos para el viejo, el gran Efra Torres. Saludos para Nelly Díaz también, nuevamente por acá. Virginia Guzmán, Virginia, gracias siempre por tus mensajes, mujer. Un abracito, Dios te bendiga. Saludos para Toño Contreras, también nos deja por aquí Toño Contreras su saludito en esta mañana. Aquí estamos, dándole play a tus canciones favoritas. No paramos, un lunes festivo que nos pertenece todo el tiempo.
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0: ¿Cuántos recuerdos con esta canción? Desde España llega Marta Sánchez. ¿Estará desesperada todavía? ¿Qué día estamos por ahí stalkeando a Marta Sánchez? Mujer encantadora, divina. Sigue hermosa, radiante, ¿eh? Aquí está en esta mañana. Viajamos en el tiempo. ¿Me acompañas? Marta Sánchez, desesperada.

Son los sonidos que te acompañan en esta mañana a través de tu Radio Tiempo 973 a gritos de esperanza. Alex Ufago, 11 de la mañana, 30 minutos. Vacaciones también, estamos en temporada de vacaciones, de descanso. Planes, por ahí me van comentando, planes de vacaciones. Bueno, hablando de vacaciones, ya Jaime Gómez, una voz Radio Tiempo, se encuentra disfrutando de su temporada de vacaciones. Merecido, Jaime. Un abrazo para nuestro gran hermano querido Jaime Gómez, que ya está de vacaciones, de descanso. Eso sí, pues a disfrutar, Jaime. Merecido descanso en estas vacaciones. ¿Usted qué planes? Por ahí, buenos planes. Los planes de pronto, pues playita, algo de finca, escuchar Radio Tiempo, apartarse un poco de la tecnología. Oiga, qué bueno que también en esta temporada de vacaciones muchos están de descanso. Se aparten de la tecnología, de ese mundo digital. Menos WhatsApp, menos redes sociales. Vamos a hacer buenos planes por ahí, a dedicarnos a conversar más con los amigos, a tener más encuentros, a hacer parche ahí con la familia. No sé, algo muy bacano, que sea algo distinto en vacaciones, ¿verdad? Entonces me van comentando, yo quiero escucharlos, quiero leerlos por acá en el WhatsApp 321-50-77973. Voy a estar con ustedes, obviamente, esta temporada de vacaciones. Ahí nos vamos parchando con Radio Tiempo y me van comentando cuáles son esos buenos planes que se pueden hacer en vacaciones, que no tengan nada que ver en lo absoluto con el mundo tecnológico, lejos de redes sociales, de todo ese cuento. Bueno, hay muchos por acá que también me han comentado que están parchados con el tema de la Copa del Mundo. Bien, buen futbolito por ahí. Entonces, pero otros plancitos que sean así como más cercanos, más de estar conversando, de encontrarse con los amigos, de tener buenos recuerdos, no sé, echar cuentos por ahí, chismear de pronto un poco. Oiga, los chismes son buenos para la salud. En exceso sí es medio complicado, todo en exceso es complicado. Pero por ahí chismear, dice la ciencia, que es bueno para la salud mental. Entonces se puede echar unos chismecitos por ahí, breves, breves. No vayan a exagerar tampoco, ni se vayan a pasar de la raya. 11:32. Vamos a cantar a todo pulmón este éxito, ¿eh? Vamos a hacer un trato. Amémonos por siempre, ¿te parece?

0: Ruth Funes, quien más está por acá dejando saludos en esta mañana del festivo, escuchando Radio Tiempo. Gina Medina, Gina, saluditos para ti, mujer, gracias por escucharnos. Efra Montes también está escuchando Radio Tiempo todo el tiempo. Misael Martínez también deja su saludito por acá en esta mañana de lunes. Así vamos, dándole play a la buena música. De vacaciones también, pero qué temporada la que estamos disfrutando. Escuchando Radio Tiempo todo el tiempo.
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